Ahora sé lo que es sentir kilómetros cúbicos de agua ondulante en mi visión periférica. Cada centímetro existe en relación. Una cosa difícil de comprender. A uno de mis lados, agua acumulada. Al otro lado, el galazo. Cosmológico, desvanecido, sin efectos ya sobre esta gente, sin ningún efecto ya sobre esta gente.